En ese texto nos han dicho que a pesar de la situación de la gama, no cambia el fin de un rey. Barbaridad, hasta tocaba los bandas, ¿ok? Malicia con tu rey. Ya hay acceso a terapia, para que con la casa, no le digo que no pasar. La acción es que con pasar. Sabrás que los actos son las terminas de la vida. Rechai, viste a esta tu base, en tu base.

que hay tantín de saber esto, por lo menos aquí de mi tocado, que yo iba a la hora de comer, se acabó de que lo haga. No tiene como hijo de quien es que todo, yo iba a la hora de comer, yo no le creo, esto que no es.

0: ya toda la zona que tú te vas a ir.
1: Cambio,
2: ¿qué
1: tal? ¿Qué te vas a hacer?
2: Ah, ya no,

casa para servir de cualidad a su sacada y con ello. Particularmente, sobre la de la

0: aquí.
1: Si no se puede traer la tarifa, ¿verdad?
0: ¿Y qué le dice?
1: Si ya se puede aplicar. Si no preparamos nuestros camiones por Brasil, no van a cerrar en Ubisán. No podemos hacer que bajen la administración intracanánico. Si tengamos nuestros pagos monarcos con esa familia, no entramos para comprar el
0: piso. Ah, no se puede hacer. Ah, ¿verdad?

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de vivir. La familia de Chile es una meta. Aquí no tiene una reconocida institucional que puede empezar acá. Casi que le pasa a los que están sostenidos aquí. Si te hace mal que esta meta, no te

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el más rico. Son todas las cosas. 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Cada vez que te haga trabajar contigo. 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

más suelto. Amarra, lo dices. No lo pones. 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

0: es el quinto de los clubes que ganaron Copa Payo.
1: Sí,
0: Bueno, pues si yo diría, vamos a mandar el piso de más.

0: solo son una vaina que cabe como una decisión de la anuncia madre. Son así de mi parando en la casa, en la casa de la coca anuncia.
1: Y eso es lo que tú me sientes en ti, es un padre que

0: realmente hubiese estado haciendo un poco ese tiro que fue un día que tenías. Yo te llevo a Isata, que ya un master llevo, si tú tuvieras que venir, de ese tiempo, yo voy a tiro. Porque yo no me cargo.
1: Y tú, a ver, que una de las piezas no es sad, me cajas.